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1: 8 de la tarde con 2 minutos.
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0: Muy buenas, amigas y amigos. Bienvenidos al año que lo cambió todo. Un viaje radial que nos lleva directo, esta vez, a 1995. Un año inolvidable para la música, tanto en Chile como en el mundo. Y no solo porque este 2025 marca el 30 aniversario de varios discos y bandas icónicas, sino que además vamos a abrir el corazón a la nostalgia y prepárense para una hora llena de historia sonora. Empezamos escarbando la discografía alrededor del mundo, porque en 1995 vio el nacimiento de joyas discográficas como el Jagged Little Pill, el exitoso álbum de Alanis Morissette, que vendió más de 30 millones de copias. Imagínense lo que es eso. Jagged Little Pill es el tercer álbum de estudio de Alanis Morissette y el primero que lanzó a nivel internacional. Fue un éxito rotundo que transformó su carrera, convirtiéndola en una de las voces más reconocidas de los años 90, sin duda. El disco es crudo, honesto y también emocionalmente intenso, y destacó por su energía alternativa y su lírica confesional. Yo me acuerdo mucho que durante el año 2005 al 2010 habían varias bandas acá en Tomé que tributaban a Alanis Morissette y sobre todo temitas que tenían que ver con este disco, porque el estilo de ella rompió los moldes que tenía el pop femenino en esa época, presentando a la figura femenina más poderosa y desafiante incluso. Y de este disco, por supuesto, vamos a pasar a escuchar la primera canción, un tema insigne. Yo creo que sin duda debe ser el más insigne de la carrera de Alanis. De Alanis Morissette. Vamos a escuchar entonces a You Out and Out, del Jagged Little Pill del 1995. Alanis Morissette, en el año que lo cambió todo, por Radio Nobel.

Regresamos al año que lo cambió todo por Radio Nobel 107.3, la radio de la Escuela Gabriela Mistral. Aprovecho como siempre de recordarte todas nuestras redes sociales, porque puedes estar en contacto junto a nosotros. Escuela Gabriela Mistral en Facebook, el fanpage de Facebook, y también G Mistral Tomé en Instagram, así que ahí puedes buscarnos y estar al tanto de toda la información que tiene que ver con nuestra escuela. Recordar, por cierto, que Radio Nobel se encuentra inmerso en el corazón de la Escuela Gabriela Mistral. En los estudios de comunicaciones, tanto G-Visión como Radio Nobel son nuestros medios de comunicación para toda nuestra comunidad, para que estés al tanto de las actividades que se desarrollan en esta hermosísima escuela. Estamos hablando del año 1995 y te aprovecho de contar que el 13 de marzo de este año, también cumpliendo 30 años ya, se encuentra The Bends, de la banda Radiohead. Un disco que definió la evolución musical de la banda hacia el rock alternativo o más experimental incluso. The Bends es el segundo álbum de estudio de Radiohead y marcó un giro decisivo en el sonido de la banda. Si bien su álbum debut, que fue el Pablo Honey, este fue en 1993, los dio a conocer con el éxito mundial de Creep. Incluso ellos se llegaron a aburrir tanto tocar Creep porque lo tocaban por todas partes. Muchas bandas lo tributaron. Aparece en muchas películas también. Los tenía cansadísimos. El The Bends solamente sirvió para consolidar a la banda como una de las bandas más innovadoras del rock alternativo británico. Este álbum además presenta una mezcla de guitarras potentes, melodías melancólicas y letras introspectivas a cargo de su vocalista y frontman Thom Yorke. El famoso Thom Yorke, fue tan famoso Thom Yorke que incluso hubo una serie acá en Chile que se llamaba Los Pulentos, que había una salchicha que se llamaba Thom Yorke. Este disco además fue el inicio de la evolución artística de la banda, alejándose un poquito más del grunge y acercándose a un sonido más elaborado y emocional. Me acuerdo de haber alguna vez escuchado que si llegaban a venir los extraterrestres a la Tierra, un disco que había que mostrarles era un disco de Radiohead, en especial el de Bends, porque es un disco que trascendió, sin duda sigue sonando muy fresco. Y aunque inicialmente no fue un gran éxito comercial, el de Bends fue muy elogiado por la crítica y con el tiempo se convirtió en el disco de culto de Radiohead y hoy es considerado uno de los álbumes esenciales del rock de los 90. Entonces, del The Bends de Radiohead, vamos a escuchar ahora Fake Plastic Trees.

Escuchábamos Fake Plastic Trees de Radiohead, del álbum de Benz, entonces uno de los más esenciales del rock de los 90 y por supuesto del 95, porque en este año el rock alternativo dominaba tanto en las radios como en las listas de ventas y sobre todo en la televisión con sus primeros videoclips, ya que el sonido con las guitarras distorsionadas y estas letras tan introspectivas, alejados del glam rock que traía los 80, marcaron la pauta en la primera mitad de los años 90. Y hablando de este año, ¿cómo olvidarnos, cómo lograr sacarnos de la cabeza Oasis, que con el What's the Story Morning Glory, que los ayudó a marcar la pauta en la cima del Britpop, marcaron también ese año con uno de los mejores discos del 95. Este fue lanzado el 2 de octubre, recientemente está cumpliendo los 30 años, porque el What's the Story Morning Glory es el segundo álbum más exitoso de la banda Oasis. Consolidó a la banda como líder del movimiento Britpop en los años 90, junto a The Blur y Pulp. The Blur era el rival directo de los Gallagher en ese tiempo. Vamos a hacer más adelante tal vez un programa especial donde se hable un poco más de la rivalidad que tenía Blur y Oasis, buscando ser el número uno de la música británica, y sobre todo su frontman, que habían fans por los dos lados, por ambos lados había muchas chiquillas que eran calcetineras de los líderes de estas bandas. El disco de Oasis presenta una mezcla de rock melancólico, guitarras poderosas y letras que apelan a la juventud británica de la época, que a diferencia de su álbum debut, tienen un tono más introspectivo, emocional y accesible, con canciones que se convertirían en himnos generacionales. Tan generacionales y tan grandes fueron estos himnos que se ocuparon mucho entre las barras del Manchester City y del Manchester United de las canciones. Se ocupan algunas melodías de este disco. El álbum vendió más de 22 millones de copias en todo el mundo y es considerado uno de los discos más importantes del rock británico. Su éxito internacional también los ayudó a poner nuevamente a la música del Reino Unido en el centro del panorama mundial global, tal como lo habían hecho hace varios años atrás unos desconocidos, un cuarteto pequeñito que no le fue tan bien de la ciudad de Liverpool. Vamos a escuchar entonces ahora a Wonderwall, un himno sin duda de la banda Oasis en este programa El Año que lo Cambió Todo, en especial del 1900.

Volvemos, qué buena canción, Wonderwall. Sé que me encanta. Una de mis canciones no favoritas, pero una de las canciones indispensables, sin duda, que tienes que escuchar alguna vez. Se la voy a traspasar a mi hijo en algún momento. Yo creo que el Tomás no conoce todavía a Wonderwall. Se la voy a mostrar, sí, se la voy a mostrar. Más encima, es tan fácil tocarla en la guitarra. Tiene acordes muy sencillos que la puedes llevar a cualquier parte contigo, obviamente, si tienes una guitarra. Te recuerdo que estás escuchando El Año Que Lo Cambió Todo. Especialmente estamos enfocados esta vez en el 1995, con grandes discos que nos dejaron para la escena mundial de la música. Y además te recuerdo que puedes seguirnos en nuestras redes sociales, Escuela Gabriela Mistral Tomé en nuestro fanpage en Facebook, y G Mistral Tomé en nuestro perfil en Instagram. En Chile también, 1995 fue un verdadero impulso para el rock nacional. Una camada de artistas también debutaban discográficamente y también mantenían su trascendencia musical lanzando nuevos discos, sobre todo amparados bajo los sellos Alerce y EMI, que instaurarían con fuerza a la escena del rock chileno, tanto de manera local como a nivel latinoamericano. Y uno de esos discos trascendentales e importantes fue La Espada y la Pared de los Tres, que fue uno de los discos que nacieron este año y que mostró una madurez sonora y lírica que hoy transforma a La Espada y la Pared en uno de los discos más importantes de la música nacional, y a Los Tres, por supuesto, a una leyenda dentro de la escena local y latinoamericana. Recordar que Los Tres es una banda que nació en Concepción y también ha sido muy influenciada, o bueno, más que influenciada, ha sido una influencia para los nuevos músicos de la región y, por supuesto, también de nuestro país. La Espada y la Pared es el tercer álbum de estudio de Los Tres y es considerado por muchos fans y también por críticos musicales como su obra maestra. Es que en este disco la banda logró también un equilibrio perfecto entre el rock, el folclore chileno y el blues, consolidando un sonido único y profundamente nacional. El disco tuvo un gran éxito de ventas y también con la crítica, y posicionó a Los Tres como la banda más influyente del rock chileno en los años 90. Fue también el primer álbum chileno en ser lanzado internacionalmente por un sello multinacional como es Sony, y abrió camino para que otros artistas nacionales también lograran firmar contrato con la poderosa multinacional. De este disco también es muy complejo escoger una canción, pero según la encuesta que hice entre mis colegas y entre la gente que es fan de Los Tres, de este disco, La Espada y la Pared, vamos a escuchar Déjate Caer.

Ahí estaba entonces Déjate Caer, que trascendió tanto, pero tanto, que incluso Café Tacuba hizo un disco tributo y versionó esta canción. Un disco conocido como Valen Callampa, que tiene una curiosidad súper chistosa en realidad. Un día andaban tocando por acá en Chile y recorría las calles de Santiago. Y mientras caminaban por las calles de Santiago, un fan que los reconoció le gritó: ¡Oye, Café Tacuba, Valen Callampa! Y ellos, sin saber qué significaba, obviamente les dio mucha risa y con el tiempo se enteraron del significado real de este modismo tan popular en nuestro país, que decidieron ocuparlo para el título de este disco tributo, que tiene 5 canciones y entre ellas está Déjate Caer, que además tiene un videoclip de parte de Café Tacuba. Bueno, y también está, si tú lo buscas, el videoclip de Déjate Caer de los tres en YouTube o de tu medio favorito de audiovisual para revisar estos videos. Este 2025 también celebramos a quienes comenzaron su carrera en el 95, porque bandas como Lucibel y Chanchón Piedra cumplen 30 años, siendo dos de las bandas más influyentes de nuestra escena musical chilena. Por un lado, Chanchón Piedra lanzó el 17 de diciembre del 95, casi cerrando el año, su debut con Peor es Mascar Lauchas, otro modismo chileno. Aparte de su nombre, sus discos también tienen mucho que ver con los modismos nacionales. Con esta primera grabación, la banda establece su tendencia irreverente y auténtica, tanto en lo conceptual como en lo musical, donde mezclaron estilos que influyeron en ellos durante su época de colegio, cuando estaban en la escuela, como el funk, el rock, el punk y el hardcore. Y también tenemos por otro lado Peces, el disco debut de Lucibel, que marcó un hito en el desarrollo del rock alternativo en Chile. Este disco tiene un sonido más oscuro, melódico y moderno para la época. Incluso podríamos atribuirle un poco de sonido gótico. Este disco combinó guitarras intensas con sintetizadores y atmósferas más densas, dando forma a una propuesta distinta dentro de la escena nacional. Rápidamente, el disco alcanzó el oro en solo 6 meses. Y luego, de 4 meses, el platino. O sea, en total, en 10 meses, este disco ya alcanzaba el platino, imagínate. Los convirtió, obviamente, este disco debut en una de las bandas más prometedoras de la escena del rock nacional y, por supuesto, hasta hoy marcando una impecable carrera, que, como ya es sabido, va a dar término, van a tomarse un receso, porque este 10 de octubre se va a realizar el concierto de despedida de Lucibel en el Movistar Arena, que marca el fin de su tour Ecos y con el que se despiden luego de 34 años de carrera antes de dedicarse a este receso indefinido. Así que vamos a tener una pausa, no sabemos qué tan larga puede ser de Lucibel. Para todos sus fans está esta despedida el 10 de octubre, dentro de muy poquito vas a poder presenciarlos en vivo y escucharlos en vivo por última vez. Así que prepárate porque ya se viene el llanto, las lágrimas por esta despedida de Lucibel. Esperamos que tomen el descanso que necesitan y regresen próximamente con nuevo material y con una gira por todo el país. De este disco, hay 2 singles súper importantes, pero vamos a escuchar en este caso Cuando Respiro en Tu Boca, del disco Peces de 1995, Lucibel.

Ahí está entonces Cuando respiro en tu boca y sobre Chancho en Piedra. Vamos a pausarlo porque vamos a hacer un programa especial. Vamos a dedicarle a Chancho en Piedra un capítulo especial, revisando su discografía y, por supuesto, rememorando todo su material, tanto audiovisual como incluso hicieron radio teatro Chancho en Piedra. Así que le vamos a dedicar un programita especial, solo porque es una de mis bandas favoritas de la juventud. Y además, antes de continuar, por supuesto, no me voy a cansar de contarte que puedes seguirnos en nuestras redes sociales. Escuela Gabriela Mistral Tomé en Facebook y G Mistral Tomé en Instagram. Además, no te lo he dicho, pero puedes sintonizarnos en G-Visión, Canal 2 y 777 de la señal Mundo. Ahí vas a estar al tanto de todo lo que ocurre en nuestra escuela y también en todo lo que ocurre a nivel comunal, porque estamos ahí para llevarte toda la información necesaria. Aprovecho de mandarle también un saludo a nuestro director, el señor Luis Flores Matamala, que nos da la posibilidad de estar al aire junto a ustedes en nuestra querida Radio Nobel 107.3. Sigue todos los días nuestra programación. Te vas a enterar del deporte con nuestro querido colega Elías Basualto. Te vas a enterar de todas las noticias que tienen que ver con nuestra comuna, con nuestro querido colega también, el señor Carlos Valenzuela. Y yo te voy a acompañar también desde las 8.05, si es que el taco no me agarra, en camino a la escuela con las primeras noticias que tienen que ver con las actividades de nuestra escuela Gabriela Mistral. Estamos hablando de 1995, en este, el año que lo cambió todo. Y además, ¿sabías tú que Foo Fighters también lanzó su primer disco este año? Lo que comenzó como un proyecto solista de parte de Dave Grohl, el baterista de Nirvana, se convirtió en una de las bandas más reconocidas del rock contemporáneo. Y nos vamos a despedir con uno de los himnos más potentes de aquel año, que pertenece al disco This Is Skull de Foo Fighters. Perdón, del disco homónimo Foo Fighters. Su primer disco se llamaba Foo Fighters y la canción se llamaba This Is Skull. Gracias por acompañarnos en este viaje sonoro. Hasta la próxima. En esto que fue el año que lo cambió todo, por Radio Nobel, la que se puede transformar en tu emisora favorita. Nos despedimos entonces escuchando This Is Skull, ahí sí, de Foo Fighters. Sigue en compañía de nuestra querida radio. Un abrazo y nos escuchamos en el próximo programa de El Año que lo cambió todo. Abrazos. Chau, chau. This

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1: En Radio Nobel te indicamos la hora.
2: 8 de la tarde con 44 minutos.
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1: 9 de la noche con un minuto.
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3: Queridos y queridos auditores, desde Radio Nobel, la radio de la Escuela Gabriela Mistral, les habla Francisca Merino. Hoy les doy la bienvenida a un nuevo capítulo de Tradiciones Chilenas, donde hablaremos acerca de una de las tradiciones

más profundas de nuestro país, en este espacio cultural donde viajaremos juntos hasta el norte. Nos trasladamos al corazón del desierto, un pequeño pueblo que cada mes de julio se transforma en un verdadero santuario de fe, de música y de color. Les hablamos, por supuesto, de la Fiesta de la Tirana, una de las celebraciones religiosas más grandes e importantes del país, donde miles de peregrinos llegan a rendir homenaje a la Virgen del Carmen, la patrona de Chile. Prepárense entonces para conocer la historia, sus bailes, sus promesas y el significado del alma del norte. Esperamos también que quienes han disfrutado de esta festividad rememoren cada momento vivido en esa celebración. Comienza la Tirana, fe, danza y devoción en el norte de Chile, aquí en Tradiciones Chilenas por Radio Nova en la 107.3, la radio de la Escuela Gabriela Mistral. Les cuento que la historia de la Tirana tiene sus raíces que mezclan la leyenda, la historia y la fe. Todo comienza en el siglo XVI, cuando los conquistadores españoles llegaron al norte del país. Se cuenta que una princesa indígena llamada Ñusta Huillac lideró la resistencia contra los invasores. La gente la llamaba la Tirana, no por su delicadeza, sino que por su carácter fuerte y su rechazo a los españoles y a su religión. Pero el destino quiso otra cosa. Ñusta se enamoró de un portugués prisionero convertido al cristianismo. Y de ese amor prohibido nació su conversión a la fe católica, aunque el final fue trágico. Ambos fueron ejecutados. Con el tiempo, en el lugar donde murió Ñusta Huillac se levantó una cruz y los habitantes comenzaron a venerar a la Virgen del Carmen. Así esta antigua leyenda dio origen a la fiesta religiosa que hoy conocemos como la Fiesta de la Tirana, que se celebra cada año en el poblado del mismo nombre en la región de Tarapacá. ¿Y de qué se trata esta leyenda? ¿Por qué veneran a la Virgen del Carmen? Porque había una cruz allí. Según la leyenda, en el año 1535, Diego de Almagro parte desde el Cusco hacia la conquista de Chile. El sacerdote inca Huillac Uma y su hija Ñusta Huillac integraban esta expedición. Al llegar a Chile, acampan cerca del actual pueblo de San Andrés de Pica. Un importante grupo de nativos logra desertar, entre ellos el sacerdote y su hija, quienes toman diferentes rumbos. Huillac Uma es muerto por los españoles. Ñusta Huillac, con sus seguidores, se refugia en los bosques de Tamarugos. Como jefe militar, se maneja con dureza y encono hacia los europeos. Cualquiera de ellos que se acercara a sus territorios era ejecutado violentamente. Fue muy temida y respetada, y por ello se la apodó la Tirana del Tamarugal. Un día fue capturado el portugués Vasco de Almeida. Trabajaba en la mina de plata de Guantajaya y buscaba la mítica Mina del Sol en los territorios de la Tirana. Pese a la disposición de ejecutarlo inmediatamente, en el encuentro con Ñusta Huillac se produce un amor a primera vista. Ella intenta prolongar la vida del prisionero. Bautizada por el propio Almeida, se convierte al cristianismo y esa noche se dice que ella habría tenido una aparición de la Virgen del Carmen. Al día siguiente son sorprendidos y asesinados por los nativos, que se sentían defraudados por el cambio de actitud de su líder. En su agonía, ella solicita ser enterrada junto a su pareja bajo una cruz cristiana. Pocos años después, el fraile mercedario Antonio Rendón, misionando en la religión, encuentra una cruz cristiana funeraria en un claro entre los bosques de Tamarugos. Al cavar bajo ella, encuentra los cuerpos de una pareja. En ese sitio se levanta la modesta iglesia del Carmen de la Tirana, iniciando el culto manifiesto en la actual fiesta de la que hablamos hoy, la Fiesta de la Tirana. Vamos a escuchar un poco de música de esa que ameniza esta fiesta tan importante del país. Pongamos atención a cada instrumento y si podemos también démosle movimiento al ritmo de música de la Fiesta de la Tirana.

Cada 16 de julio el pueblo de La Tirana se transforma. Lo que durante el año es un pequeño poblado del desierto de Atacama recibe a más de 250.000 peregrinos y bailarines de todo Chile y de países vecinos. Durante días las calles se llenan de coloridas comparsas, bandas y promeseros que llegan para cumplir una promesa a la Virgen. No se trata solo de una fiesta, sino de un profundo acto de fe. Recordemos que hay gente que viaja desde el sur del país para rendirle homenaje a esta Virgen o agradecerle aquellos compromisos que han hecho con ella. Los bailes religiosos como los diablos sueltos, morenos, gitanos, pieles rojas y chunchos mezclan la herencia indígena, africana y europea en una celebración única. Recordemos que todos estos bailes, estas agrupaciones que realizan estos bailes, tienen las culturas que se han asentado, que se asentaron hace años en el norte de Chile. Son herencias que han quedado allí, culturas que se han mezclado y que hoy son parte de las tradiciones de nuestro país y que también hablaremos más adelante en algunos capítulos de tradiciones chilenas. Pero les cuento que cada grupo de estos bailes, de esta música, ensayan durante meses, durante todo el año en realidad se están reuniendo para ensayar, participan de diferentes actividades, pero siempre teniendo como foco la fiesta más importante, que es la fiesta de La Tirana. Sus trajes también son bordados con hilos dorados y piedras de colores, verdaderas piezas de arte que además pesan muchísimo, pero aún así les permiten el movimiento tan asombroso que tienen y que van al ritmo totalmente de los instrumentos que se utilizan para estas fiestas. Recordemos también, quienes han visto, quienes han podido vivir esta fiesta de La Tirana, que son carnavales que se pasean por muchas calles con instrumentos muy grandes, vestimentas muy pesadas, pero van danzando con una soltura, con una fluidez que obviamente deja a todos muy admirados de esa pasión que reflejan en cada uno de estos días que van danzando y que van mostrando este arte como homenaje a la Virgen del Carmen. La música de bronces, bombos y tambores retumban sin descanso mientras los fieles bailan sin parar, a veces por más de una hora bajo el sol nortino, que recordemos que también es muy sequísimo. Y no solo bailan estas agrupaciones, que son las que llevan el canto, el baile, la danza por las calles, sino que también animan a todos los visitantes a bailar, porque es imposible estando allí escuchar la música y no poder moverse. Es obvio que vamos todos al ritmo de la música. Todo esto se hace absolutamente por fe y por devoción. Claramente hay muchos visitantes que no son católicos cristianos y que también participan de esta fiesta para conocer parte de esta tradición, parte de la cultura de nuestro país. Vamos a hacer una pausa para escuchar un poco más de la música que acompaña a esta fiesta de La Tirana, que además es una semana bien larga que le da a los habitantes de Tarapacá la posibilidad de vender sus artesanías, su trabajo, de exponer todo lo que es su día a día en ese lugar. Vamos a escuchar y vamos y volvemos.

Estamos de regreso en Tradiciones Chilenas, hoy hablando acerca de la fiesta de la Tirana. Les contábamos que se hacen muchos bailes, muchas danzas durante más de una semana con personas y agrupaciones que se preparan durante todo el año para bailar durante el día y también durante la noche. Porque más allá de bailar por más de una hora, como les decía yo, bajo el sol, al caer la noche el santuario se llena de luces y oraciones. La procesión de la Virgen del Carmen, llevada en andas, recorre el pueblo mientras los fieles cantan y lloran de emoción. Recordemos que el norte está... nuestro país es bien largo, por lo tanto el norte está muy muy alejado del sur y debe haber gente que llega hasta allá con mucho esfuerzo, que han reunido dinero para viajar o que han viajado por días y noches para estar en ese momento y rendirle honor a la Virgen o disfrutar de esta fiesta. Dicen que es un momento de encuentro espiritual y de conexión entre la tierra y el cielo. ¿Pero por qué dicen que esto es tan especial, esta fiesta de la Tirana? Porque más allá del color y la música, es una celebración que representa el sincretismo religioso chileno. Es la fusión entre las creencias andinas ancestrales y la fe católica traída por los españoles. Es la manera en que los pueblos del norte encontraron su propia forma de vivir el cristianismo, con identidad, con ritmo y raíces. La Virgen del Carmen, conocida también como la Chinita, no es solo la patrona del norte, sino que también es un símbolo de protección, de esperanza y unidad para todo el país. En la Tirana, cada paso de baile es una oración, porque están dedicados a la Virgen. Cada traje, un testimonio de fe. Y cada promesero, un ejemplo de la devoción popular que mantiene viva la tradición chilena. ¿Pero quién es realmente la Virgen del Carmen? La verdad es que su nombre proviene del Monte Carmelo, en Tierra Santa, lugar donde, según la tradición, el profeta Elías defendió la fe en Dios. La devoción a la Virgen del Carmen nació en el siglo XIII, cuando los monjes carmelitas comenzaron a venerarla como su patrona, llamándola Nuestra Señora del Monte Carmelo. Para entender la fuerza de esta devoción, debemos viajar mucho más lejos hasta Tierra Santa, en el actual Israel. Allí se levanta una cadena montañosa junto al mar Mediterráneo, llamado el Monte Carmelo, un lugar que es sagrado desde tiempos bíblicos. En ese monte vivió el profeta Elías, quien defendió la fe en Dios frente a la idolatría. Siglos más tarde, en ese mismo lugar, un grupo de ermitaños cristianos se estableció para vivir en oración y contemplación. En el siglo XIII fundaron la Orden del Carmen o Carmelitas y consagraron el monte y su vida espiritual a la Virgen María, a quien comenzaron a llamar Nuestra Señora del Monte Carmelo. Recordemos también que las vírgenes son todas la Virgen María, es una sola, con diferentes nombres según las tradiciones donde está la aparición o, como en este caso, el lugar del Monte Carmelo, Virgen del Carmen o Virgen del Carmelo. Según la tradición, en 1251 la Virgen se apareció a San Simón Stock, prior general de las Carmelitas en Inglaterra, entregándole el escapulario del Carmen como símbolo de protección y promesa de salvación para quienes lo llevasen con fe. Desde entonces, la imagen de la Virgen del Carmen vestida con el hábito carmelita y llevando al niño Jesús en brazos se extendió por todo el mundo como símbolo de consuelo, de fe y esperanza. ¿Nos vamos a una pausa? Una pausa musical. Escuchamos entonces la Virgen del Carmen, esta canción que siempre se entona en la

0: Estamos de regreso en Tradiciones Chilenas, hoy hablando acerca de la fiesta de la Tirana. Les contaba anteriormente por qué se hace la peregrinación a la Virgen del Carmen. ¿Quién es la Virgen del Carmen? Tradición de el Monte Carmelo, que en el siglo XIII fue la Virgen María protectora de la Orden de los Carmelitas, y que tienen la imagen entonces vestida con un hábito de carmelita y llevando al niño Jesús en brazos. Hoy en el Monte Carmelo, les cuento que en la ciudad israelí de Haifa se levanta el santuario de Stella Maris, que es estrella del mar, que guarda una imagen venerada de la Virgen del Carmen. Este santuario es visitado por los peregrinos de todo el mundo que buscan la raíz espiritual de esta devoción que ha cruzado continentes y siglos. Desde entonces su imagen se extendió también por todo el mundo, especialmente gracias a la colonización española, convirtiéndose en un símbolo de protección para marineros, soldados y pueblos enteros. Hay una Virgen del Carmen que fue regalada por la Armada Chilena allá en Israel. Está en un sector de Nazaret. Y cada chileno que viaja hasta allá pasa a verla, porque obviamente es un regalo de pueblo de Chile que tiene como patrona a la Virgen del Carmen y que es patrona también de las Fuerzas Armadas. Entonces pasan a ver también esta imagen de la Virgen del Carmen. Les cuento también que en España la Virgen del Carmen es considerada la patrona del mar y de los pescadores, y cada 16 de julio en Cádiz, Málaga o Vigo, que son ciudades costeras, se realizan procesiones marítimas donde esta imagen es llevada por barcos decorados con flores, como tradicionalmente se hace con las festividades cristianas católicas. En Perú se celebra con gran fervor también en Paucartambo, una de las fiestas más coloridas del Cusco, donde los danzantes combinan trajes tradicionales y rituales andinos, muy parecido a Chile. En Bolivia también la Virgen del Carmen es muy venerada, especialmente en La Paz y El Alto, donde su fiesta se mezcla con costumbres aymaras. En Colombia es patrona de los conductores y del Ejército Nacional. También el 16 de julio las carreteras y cuarteles se llenan de caravanas y misas en su honor. En México, su devoción se centra en el Carmen de San Ángel, en Ciudad de México, y en el estado de Campeche, donde se celebra con misas, músicas y peregrinaciones. En Italia, especialmente en Nápoles y Sicilia, la Virgen del Carmen o la Madonna del Carmine también es una figura muy querida, símbolo del consuelo y de la esperanza. Bueno, y en Chile, la Virgen del Carmen tiene un lugar muy especial porque fue proclamada patrona y generala de las Fuerzas Armadas tras la batalla de Maipú en 1818, donde los soldados patriotas le atribuyeron la victoria y la independencia. Su santuario principal está en La Tirana, del lugar al que hablamos hoy, pero también hay importantes templos dedicados a ella en Maipú, en La Serena, Antofagasta, Valparaíso y muchas localidades del sur. También en nuestra comuna se encuentra la Virgen del Carmen en la parroquia Nuestra Señora de la Candelaria. Ahí tenemos la imagen, y en muchas de las capillas que hay en nuestra comuna también. En todo el país se celebra el 16 de julio, día en que miles de fieles se reúnen con procesiones, misas y bailes religiosos. Simboliza unidad nacional, protección y esperanza, que son valores profundamente arraigados en el corazón de nuestro pueblo chileno. Les cuento que en el año 2009 la fiesta de la Tirana fue declarada Patrimonio Cultural Inmaterial de Chile, reconociendo su valor histórico, espiritual y artístico, porque como les contaba, no solo es un valor cristiano-católico, sino que trasciende más allá a lo espiritual y también a lo patrimonial y cultural. Es más que una celebración, es un puente entre lo humano y lo divino, entre el pasado y el presente, entre la tierra árida del norte y la esperanza de un pueblo que nunca deja de creer. Entonces, en cada julio, bajo ese sol del desierto, la Virgen del Carmen vuelve a reunir a miles y miles de corazones en un solo lugar, en un latido, en una fe. Porque la Tirana dicen ellos, no se vive, sino no se explica, sino que se vive. Así que esperamos que, yo espero personalmente en alguna oportunidad tener la posibilidad de viajar hasta el norte de nuestro país y poder vivir y celebrar esa fiesta, conocerla, vivir la cultura, compartir. Y espero también que ustedes tengan esa posibilidad, no solo considerando el ámbito cristiano, sino que considerando que es una tradición de nuestro país celebrar cada 16 de julio a la Virgen del Carmen en la fiesta de la Tirana. Espero que tengan todos un muy buen día. Nos encontramos en un próximo capítulo de Tradiciones Chilenas. Los dejamos invitados a seguirle en la programación de Radio Nobel, la radio de la Escuela Gabriela Mistral, 107.3 FM en Tomé. Hasta pronto.
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1: 9 de la noche con 30 minutos.
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Saludos a todos nuestros auditores que nos sintonizan a través de Radio Nobel en el 107.3 de la frecuencia modulada y en nuestra señal online por www.radionobel.cl. Hoy les ofrecemos un material de culto, considerado uno de los discos más vendidos y elogiados por la crítica mundial. Con ustedes tenemos el disco de Thriller de Michael Jackson. Iniciando con este especial, vamos a escuchar el tema que abre el disco. Se trata de Wanna Be Starting Something. 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

Thriller fue lanzado el 29 de noviembre de 1982, el cual es resultado de 7 meses de grabación en los estudios Westlake Recording de Los Ángeles y fue producido por el dúo creativo formado por Michael Jackson y el ya afamado Quincy Jones bajo el sello Epic. En proceso de grabación contó con verdaderos próceres de la música en las sesiones de grabación como Steve Lukather, Steve y Jeff Porcaro, todos ellos integrantes del grupo Toto, Eddie Van Halen, Paul McCartney y el actor Vincent Price. A continuación vamos a escuchar de Michael Jackson su canción Billie Jean en Radio Nobel 107.3 FM.

Las motivaciones que llevaron a Jackson a grabar este álbum fue la incomprensión recibida tras su anterior disco titulado Off the Wall, el cual, a pesar de ser altamente valorado en ventas, seguía sintiendo menospreciado por parte de la crítica y el periodismo musical. Y a pesar de contar con el apoyo de Quincy Jones, el trabajo entre ambos fue descartándose una por una, y cuando lograron seleccionar la lista definitiva, el trabajo entre ambos fue muy tenso, pues se presentaron alrededor de 30 canciones, las cuales fueron descartándose una por una, y cuando lograron seleccionar la lista definitiva, el resultado no los dejó conforme. Por tanto, decidieron volver a mezclar las canciones una por una, lo que tomó 9 semanas. A continuación, haremos una pausa para escuchar otro de los éxitos de este disco. Nos referimos a The Girl Is Mine, junto a Paul McCartney. Estás escuchando Thriller de Michael Jackson en Discos que Hicieron Historia.

Son 9 los temas contenidos en el disco Thriller, los cuales contaron con la autoría de músicos como Rod Terpenton, Steve Porcaro, John Beattis, James Ingram, Quincy Jones y por supuesto a Michael Jackson. La lista de canciones es la siguiente: Wanna Be Starting Something, Baby Be Mine, The Girl Is Mine, Thriller, Beat It, Billie Jean, Human Nature, PYT, Pretty Young Thing y The Lady Is Mine. La duración final del disco es de 42 minutos y 16 segundos y cuyo género aborda ritmos de post-disco, rhythm and blues, pop y rock. Por Radio Nobel estamos escuchando el disco Thriller. Ahora vamos a escuchar el éxito Beat It en discos que hicieran historia.

Thriller fue elogiado por la crítica y pronto obtuvo mayor reconocimiento. Ganó 8 premios Grammy, un récord histórico, incluyendo álbum del año y grabación del año por Beat It, y le valió a Jackson 8 premios American Music Awards, un récord histórico. Fue el álbum más vendido de 1983 a nivel mundial, y en 1984 se convirtió en el primero en ser el más vendido en Estados Unidos durante 2 años. Tuvo un enorme impacto en la industria musical. Fue el primer álbum de Jackson en alcanzar el número 1 en la lista Billboard y se mantuvo en la cima durante un récord de 37 semanas no consecutivas. A su vez, estableció un récord para la mayor cantidad de éxitos en esa categoría para un solo álbum. Las ventas de Thriller se dispararon después de que Jackson estrenara su característico baile Moonwalk y el video musical de Thriller se estrenara en MTV. A principios de 1984, se convirtió en el álbum más vendido de todos los tiempos con ventas de más de 30 millones de copias. Esta fue la historia del álbum Thriller de Michael Jackson. Le doy las gracias por estar en nuestra sintonía y les invitamos a que no se separen de la gran programación de Radio Nobel. Y para finalizar, cerramos este episodio escuchando la canción que da nombre al disco. Nos referimos a Thriller. Muchas gracias y nos vemos pronto en Radio Nobel 107.3 FM.

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1: 10 de la noche con 32 minutos.
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Vamos a invitar a un gran amigo de salón, uno de los grandes amigos de salón. Nos conocemos hace muchísimo tiempo, le tenemos un gran cariño. Por favor, reciban con un gran aplauso al señor Claudio Valenzuela.

Buenas noches. Bueno, y para un gran invitado, espero que una gran canción. Carne.

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1: 11 de la noche en punto.
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1: 12 de la noche, con 2 minutos.
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0: Una más del Puerto Valparaíso. Mortal.
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2: 4 de la mañana en punto.

0: Toma, să desi.
1: Nu chiar.
0: Pues de nuevo. Se me olvidó cómo empezaba mi canción. Ya, estoy viejita. Ahí voy.

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1: 4:32.
2: Esta canción está dedicada al amor verdadero. Ese amor que te tiene loco, loco. 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

Hola amiguitos de Tomé, soy Guille, cantante de Los Cafres. Y bueno, les quiero mandar un abrazo a todos, muy grande, a toda la gente de Nobel y a todos los que escuchan Nobel. Bueno, acá les dejo con un tema de Los Cafres, que lo disfruten.

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1: 7:02 p.m.
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1: 7 de la mañana con 30 minutos.
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significa, usted es como Pilatos, se lava las manos y es ingrato, y a su raza no dignifica, porque, a ver, ¿cómo me explica? Que a sus mayores tengan olvidados, olvidando lo que ellos les han dado. 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
1: 8 de la mañana con un minuto.
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1: País de la ausencia, extraño país, más ligero que ángel y seña sutil, color de alga muerta, color de neblí, con edad de siempre, sin edad feliz. No echa granada, no cría jazmín, y no tiene cielos ni mares de añil. Nombre suyo, nombre nunca se lo oí, y en país sin nombre me voy a morir. Ni puente ni barca me trajo hasta aquí, no me lo contaron por isla o país, yo no lo buscaba ni lo descubrí. Parece una fábula que yo me aprendí, sueño de tomar y de desasir, y es mi patria donde vivir y morir. Me nació de cosas que no son país, de patrias y patrias que tuve y perdí, de las criaturas que yo vi morir, de lo que era mío y se fue de mí. Perdí cordilleras en donde dormí, perdí huertos de oro dulces de vivir, perdí yo las islas de caña y añil, y las sombras de ellos me las vi ceñir, y juntas y amantes hacerse país. Guedejas de niebla sin dorso y cerviz, alientos dormidos me los vi seguir, y en años errantes volverse país.
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1: 8 de la mañana con 8 minutos.
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1: 8 de la mañana con 31 minutos.
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1: 9 de la mañana con 30 minutos.
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1: 10 de la mañana con 31 minutos.
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1: 11 de la mañana con un minuto.
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3: Hola, soy Luis Sepúlveda Vilugrón y vamos con las efemérides. 17 de mayo, 1890, la Sociedad Nacional de Tejidos

0: Viña de Paño Bellavista recibió el certificado de inscripción de registro de propiedades en la notaría de Constantino Larenas de Tomé. 1919, Roberto Schmuster asume la gerencia de Paño Bellavista. 1941, el diario La Divisa publica que durante los primeros meses del año se instauró el agua potable en Frutillares y Cerro Navidad, ex Cerro Guzmán. A las 11:05 tenemos cita con el médico con Hola Doc.
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2: 11 de la mañana con 2 minutos.

Un saludo a todos los que están conectados a través de G-Visión y Rayo Nobel de la Escuela Gabriela Mistral. En el día de hoy vamos a ver lo relacionado con las enfermedades respiratorias, cómo afectan esto a nuestros niños y de qué manera podemos prevenir y qué hacer desde casa y qué no se puede hacer desde casa. Es súper importante. Por acá el doctor Miguel Sánchez del programa Hola Doc. Y le damos la muy cordial bienvenida. Vamos a abordar estos temas y otros más con sesiones muy interesantes. Ahora, empecemos con lo primero que vamos a empezar es abordar el tema que tiene que ver con los virus respiratorios. ¿Qué son los virus? Los virus no son bacterias. Los virus son microorganismos que están menos organizados que las bacterias y que no se tratan con antibióticos. Sí tienen en algunos casos algún tipo de antimicrobiano, pero no los antibióticos amoxicilina y otros tantos que utilizamos, sino que en el caso de los herpes, cuando son más severos, sí se tratan con antibióticos, pero normalmente no se tratan con antibióticos. Los virus no se tratan con antibióticos. Estos virus están circulando constantemente, son virus que están presentes en las campañas de invierno. En este momento que se empieza a ver cambios en cuanto al clima y que empiezan a existir los contactos que provocan la presencia de enfermedades que nos afectan. Es importante que sepan que en el caso de los virus respiratorios, estos tienen como una incidencia en dependencia de su origen. Solamente la semana pasada, en la región del Biobío, existió cerca de 15.000 personas que se atendieron por temas respiratorios en los principales hospitales. Es una temática súper importante y súper atingente en estos tiempos donde se va a incrementar el pico respiratorio. Ahora, hay diferentes tipos de virus respiratorios. Eso es importante que lo sepan, porque hay algunos que son más virulentos que otros. Todos nosotros sufrimos los efectos de un virus respiratorio, que fue el HU. Es decir, que fue la pandemia que recién pasamos. Entonces, estos virus van rotando de tiempo en tiempo, se fortalecen inmunológicamente y tienen una virulencia que todo va a estar en dependencia de cómo ellos estén y cómo esté el huésped, en ese caso nosotros. Los diferentes virus que nos afectan, hay una variedad, podemos empezar primeramente con el virus de la influenza, que es como uno de los más comunes, que es el llamado resfrío común. Está el rinovirus, está la parainfluenza, ese es otro de los virus, y esos son los que principalmente dominan todo el ambiente, así como el COVID. La presencia de estos virus, el que más está presente es el rinovirus. El rinovirus es un virus que se aloja principalmente en la zona alta del sistema respiratorio. Aquí vemos en la maqueta, acá. Vamos a traer la maqueta para adelante para que puedan ver ustedes lo que les explico. La mayoría de los virus, cuando entran hacia esta porción de acá y se alojan por acá. Es por eso que es importante las medidas como de aseo nasal para prevenirlo. Pero pasa muchas veces que estos virus se empiezan a alojar en las vías respiratorias y cuando al pasar del tiempo se van a alojar

lo que tiene que ver con los estornudos y cierto nivel de irritación de las cuerdas de la garganta y de los bronquios, produciendo tos. En el caso de la tos, es un mecanismo de defensa que nos permite expulsar los microorganismos y las secreciones que están en las vías respiratorias. Ahora bien, si usted presenta enfermedad pulmonar obstructiva crónica, enfermedad intersticial tipo fibrosis pulmonar, presenta también bronquitis a repetición o algún tipo de enfermedad que dificulte la apertura de las vías respiratorias, esto va a traer como consecuencia de que efectivamente usted tenga una complicación y unos tiempos que van a ser mucho menores. Entonces, la enfermedad respiratoria normalmente evoluciona de 3, 4, 5 días alta y luego después se vuelve baja. Cuando se vuelve baja es que aparecen las complicaciones que tenemos que evitar, ¿ya? Otras complicaciones que pueden estar presentes es el tema de la otitis. La otitis se produce porque, si lo ven acá, hay una conexión entre las vías respiratorias y el oído. Y eso hace que algunas secreciones atraviesen y cuando atraviesan estas secreciones provocan de que efectivamente duela y se inflaman los oídos y ahí hay una complicación relacionada con esto. Por otra parte, es súper importante de que sepan de que otra complicación que se puede producir en estos casos, dijimos, es la laringitis. La laringitis es la inflamación de las vías respiratorias, específicamente intermedias, y esta produce secreciones, tos tipo perruna, y es una enfermedad que puede complicarse y puede ser bien molesta por tema de la tos, o cuando se produce algún tipo de obstrucción en la misma. Nosotros debemos estar atentos a esto en nuestros niños porque una laringitis maltratada puede llevar incluso a un grado de complicación donde el niño requiera hospitalización y métodos para permeabilizar las vías aéreas que se emplean para cuando ya falta el oxígeno dentro del cuerpo. Entonces, ya vimos ya las altas, vimos las intermedias y algo más bajo que es la bronquitis. En el caso de la bronquitis, vamos a tener que la misma se produce por ya la inflamación de los bronquios. Aparece muy, muy temprano en las personas con las enfermedades que le comenté anteriormente, bronquitis, que tienen enfermedad pulmonar obstructiva crónica, que tienen asma, que tienen enfisema o que tienen algún grado de fibrosis pulmonar. En esos casos, y solo en esos casos, usted va a tener una bronquitis bien temprana, pero es por eso que es necesario apremiar las medidas para que no ocurra como este proceso de complicación. Ahora bien, vamos a ver que otra enfermedad que se puede producir es ya directamente la neumonía. Cuando estamos en la presencia de la neumonía, vamos a ver de que se inflaman estos, aquí hay como unos saquitos, y estos saquitos se inflaman, y cuando se inflaman estos sacos de acá, provoca de que aparezca la neumonía, y esta neumonía es generalmente producido por enfermedades bacterianas, pero también puede ser producido por enfermedades virales. Entonces, hay que evitar que el síndrome superior pase a inferior lo más pronto posible a través de la prevención. ¿Cómo hacemos esa prevención? La principal prevención que vamos a hacer es el lavado de las manos, porque aunque usted no lo crea, su niño, cuando usted lleva a su niño al colegio, va a encontrar algo de que ellos se tocan mucho las vías respiratorias. Entonces, las manitos están dando vueltas por todos los lados y eso provoca de que cuando el niño se toque la cara, provoque de que ese virus que estaba dando vuelta vaya directamente. Lo otro es el uso de mascarilla. Hay algunos centros de salud que han solicitado de manera obligatoria a todos los participantes de que exista mascarilla en las atenciones porque estamos en campaña
respiratoria, preveniendo todas las complicaciones. Por otra parte, otra medida que vamos a adoptar y que va a ser

bien importante que ustedes tengan en cuenta, va a estar relacionada con el hecho de que cuando el aseo nasal, ¿dónde vamos a ver el aseo nasal? El aseo nasal, generalmente los niños que tienen más de un año, se puede emplear el fisiolín. El fisiolín es una sustancia, un medicamento que no está a la venta bajo la receta y que usted puede comprar muy fácilmente en la farmacia, que mi recomendación es, en el caso de los niños, hacer ciclo de 2 a 3 puff, puff por cada orificio nasal y ahí hacer el lavado nasal, es decir, físicamente que el niño trate de soplar. Si no puede soplar, había que emplear otro tipo de lavado nasal no utilizado por el Physiolin, que es más recomendable para los niños que no pueden soplar. Pero de 2 a 3 ciclos en cada orificio nasal previene mucho. ¿Por qué? Porque estas secreciones que se acumulan acá, luego pasan hacia abajo, poquito a poquito, y van entrando en las vías respiratorias inferiores. Ahora, es súper importante de que, antes de todo, recordarle de que no está recomendado de que ustedes se automediquen y de que tienen que tomar mucha agua. Tienen que tomar mucha agua y mucha hidratación y no dejar de alimentarse. Esto va tanto para niños como para adultos. Ahora, en este momento vamos a pasar a algunas preguntas que nos trae el público y así poder intercambiar y conocer cuáles son sus necesidades.

0: Hola, buenas tardes. Quisiera preguntarle al doctor, ¿cómo podemos prevenir los ronquidos?
1: Bueno, acá nos preguntan cómo prevenir los ronquidos. Los ronquidos generalmente se deben a este fenómeno que está relacionado con el aumento de peso o algún tipo de obstrucción en las vías respiratorias producido anterior o de que ya la persona traía de antemano. O en el caso de las personas que tienen como muchas enfermedades respiratorias, están muy obstruidos y tienen esa tendencia a roncar. Ahora, ¿cómo prevenir los ronquidos? Lo primero que se recomienda es evaluar, porque si hay una evaluación adecuada, nosotros podemos hacer una intervención adecuada, porque no todos los ronquidos son producidos por la misma causa. Lo otro que vamos a ver es si ese ronquido se acompaña o no con apnea. Si la persona cuando ronca, usted ve que deja de respirar o no. Es necesario hacer como un estudio relacionado con los niveles de presión arterial, porque cuando las personas roncan, muchas veces se eleva la presión arterial, porque cuando la persona ronca, su cuerpo no se oxigena adecuadamente. Ahora, ¿cómo prevenir todo esto? Es súper importante el tema de la disminución de peso, ¿ya? En el caso de la disminución de peso es súper importante para la prevención de los ronquidos, porque eso ayuda mucho a como este proceso de disminuir el peso de las estructuras. Ayuda mucho cuando la persona está muy aumentada de peso, hace de que tiende a roncar debido al efecto ya del aumento de peso corporal sobre las estructuras de las cuerdas, de las vías respiratorias. Ahora bien, es importante de que ustedes tengan en cuenta algo. ¿Qué otra forma de prevenir los ronquidos está relacionado con dormir? La forma de dormir, si duerme con almohada o sin almohada. Es recomendable cuando las personas roncan, evaluar estos elementos para prevenir el mismo. Y lo otro es el abuso de sustancias psicotrópicas como alcohol o drogas o psicofármacos, eso desfavorece.
2: Buenas tardes. Mi pregunta para el doctor es, ¿cuántas horas recomienda de sueño?
1: Ya, la cantidad de horas de sueño, preguntan acá cuántas horas recomiendan de sueño. Yo creo que lo vital es que ustedes sepan de que en un adulto lo recomendable son 8 horas de sueño. Si un adulto hace en promedio 8 horas de sueño, hay personas que necesitan 9 o 10, pero en promedio son 8 horas de sueño. En el caso del adulto mayor, muchas veces menos, son 7, 7 horas, 6 horas y media, en muchos casos, es lo recomendable en el adulto mayor. En el niño es mucho más. Lo recomendable en un niño son desde 10 horas de sueño. Puede ser hasta 12. Más de 12 horas no es recomendable que un niño duerma. A diferencia de los lactantes y de los neonatos, que ellos sí pueden llegar a dormir hasta 16 horas. Pero la cantidad de horas de sueño va a depender de la edad. Pero mínimo 8 horas de sueño diaria en un adulto para tener resultados favorables.
3: Buenas tardes, soy la profesora Nicole. Acá estoy en la Escuela Gabriela Mistral y mi pregunta es, ¿qué hábitos nos recomiendan para la obesidad de los niños?
1: Mira, es súper importante en los niños lo que tiene que ver con el exceso de glúcidos, el exceso de pan, de azúcares, de bebida, de dulces refinados, que chocolate que le damos a los niños, eso hace de que el niño no queme más de lo que necesita. Otra cosa súper importante es la actividad física. Todos los niños tienen que moverse, entonces el uso de celulares y otros aditamentos como la pantalla hace de que el niño consuma menos calorías, es decir, tenga más calorías de las que él realmente necesita. Por tanto, es súper importante de que actividad física en los niños, ideal todos los días, menos una hora aproximadamente de actividad física, eso va a favorecer mucho su estado de salud. Entonces, Eso en cuanto a este sentido. Y lo otro es una adecuada hidratación, es súper importante. Y la dieta familiar influye mucho. El ejemplo, porque no hago nada con decirle a mi niño de que tiene que perder peso y demás, y yo no hago actividad física, yo no me hidrato. Entonces es una actividad que debe ser en familia, entre todos. Si hay un niño con aumento de peso, tenemos que mirarnos nosotros los adultos, ¿qué estamos haciendo al respecto? Porque somos los más responsables.

Ahora, vamos a ver ahora un tema muy importante y que es un motivo súper frecuente de urgencia, que es el dolor abdominal en los niños. Se nos presenta que llevamos al niño al colegio y está con dolor abdominal. Hay un dolor abdominal que es causado principalmente por el tema del estrés. Principalmente ese es bueno identificarlo cuando el niño se somete a situaciones de estrés y que vemos que le duele la guatita cuando hay cosas estresantes y que finalmente conllevan de que el niño esté como más estresado con dolor de guatita. Ese es un dolor de tipo psicógeno, pero igual hay que llevarlo al médico para evaluarlo y explorarlo. Pero ese está muy relacionado con la conducta. Hay otro dolor, que es el dolor producido por la gastroenteritis, que es el dolor de guata. Ese está muy relacionado con lo que tiene que ver con la ingesta. Hay alimentos, en ese caso va a ir acompañado de diarrea, va a ir acompañado de vómitos, de náusea, y es un dolor que es bien intenso en el caso de los niños, pero que generalmente queda ahí, ¿ya? Y ese generalmente es un motivo de urgencia y usted lo tiene que llevar. Por ejemplo, mi niño está con dolor de guatita, más diarrea, más vómitos, ya eso es como, ya se le va sumando el evento. Un elemento que puede sumar y que es súper importante que tenga en cuenta el hecho de que si hay fiebre o no. La presencia de fiebre y la presencia de decaimiento por parte del niño. Si el decaimiento es muy severo, eso es un síntoma de alarma. Si no se está alimentando adecuadamente y está muy inapetente, eso es otro signo de alarma. Si las náuseas son repetitivas y constantes, es otro signo de alarma. Si cuando le toco la guatita llora o está muy irritable, cuando le toco la guatita, eso es otro signo de alarma que nos deben llevar a evaluar. Hay algunos procedimientos que hacemos nosotros los médicos, como es el caso de las reacciones que tienen que ver con la irritación del abdomen, para descartar complicaciones mayores como apendicitis, entre otras tantas cosas. Pero en ese caso es necesario de que usted acuda al médico. Todo niño, cuando tiene dolor de guatita, producido generalmente por gastroenteritis, algunos virus que están dando vuelta, alimentos en mal estado, usted debe acudir al cuerpo de guardia o ser visto por un médico para que él pueda resolver este requerimiento y finalmente se pueda descartar la presencia de complicación. Ahí muy probablemente se le pedirá al niño exámenes de sangre, cómo están los leucocitos, cómo están algunos otros elementos que vemos nosotros los médicos para descartar de que la infección está localizada solamente en el abdomen y no se trata de algo más. Hay una complicación como bien temida y que se presenta tanto en niño como adulto, pero en los niños se presentan de una forma como más especial. Y es el caso de la apendicitis. La apendicitis es la inflamación del apéndice, que esta inflamación del apéndice ocurre principalmente porque hay algo que se aloja dentro de ella, se irrita, se inflama. Incluso puede llegar a producir que se reviente y que se infecte toda la zona, produciendo peritonitis o una de las complicaciones. Yo tengo que estar atento a los síntomas del niño. Generalmente nosotros en la casa vamos a tener para el alivio, generalmente que se vende, es el llamado Viadil, ¿ya? Viadil o Viadil compuesto es importante que antes de consumir estos fármacos usted tenga la certeza de que su hijo no es alérgico. Por tanto, antes de consumirlo, la primera vez tiene que darse un médico para descartar. Entonces, es súper importante que usted sepa algo, de que en el caso del Viadil le va a ayudar con el dolor abdominal, pero si el dolor no cede, es una de las causas que usted va a estar como de acuerdo para finalmente llevar a sus hijos o a su hijo al cuerpo de guardia, porque eso le va a permitir prevenir. La prevención es el pilar fundamental. Cuando hay dolor de guatita, es súper importante la dieta. La dieta tiene que ser blanda, una dieta blanda,
una dieta blanca, es decir, elementos que sean blandos, no pensar en carne roja, no pensar en nada que tiene que ver con glúcidos, con azúcares, porque esto puede empeorar el cuadro. Entonces tiene que ser una sopita con papa o una sopita con arroz también puede ser, y pollo, que es como de todas las carnes la más buena para estos casos, es el tema del pollo. Y en el caso de que sea la persona que no consuma carne, es importante tener como otras alternativas para este proceso. Bien, hasta ahora hemos hablado de lo relacionado de cómo se produce el tema del dolor abdominal. En los niños principalmente se puede ver a una gastroenteritis o irritación de toda esta zona de acá que tiene que ver con el intestino delgado. Este que ustedes ven acá, si se acuerdan de sus primeros días, este es el intestino delgado, este es el que más duele cuando tenemos, acá lo ven, este es el que más duele cuando tenemos una gastroenteritis. Y el colon, el que está acá, en todo este punto de acá, es el que falla muchas veces cuando tenemos diarrea, que no se puede absorber todo el agua y es por eso que duele el colon. El colon, tense en cuenta que bordea todos los elementos que tienen que ver con el abdomen. Y si pueden ver acá, en este punto de acá, derecho, inferior, ahí es donde se cuenta el apéndice. Entonces, si el dolor es mucho más intenso, cuando le aprieta, cuando le suelta el abdomen, en la región derecha, ahí podemos pensar de que el niño quizás tenga como algo más y ahí lo voy a llevar al médico para poder confirmar. Y eso es un signo de alarma. Cuando le aprieto la guatita al niño y le pregunto, ¿te duele más cuando te aprieto o cuando te suelto? Si el niño refiere que le duele más cuando le suelto la guatita, eso es un signo de alarma, por lo cual yo debo llevarlo sí o sí al médico. Si yo veo que el niño en algún momento le duele la guatita y tiene cambio de color en cuanto a la piel, lo debo llevar al médico. Si veo que la fiebre es muy intensa, también lo debo llevar al médico. Esos son los signos de alarma y lo que uno puede hacer en todos estos casos para resolver la sintomatología que presenta este paciente.

0: Ahora vamos a pasar a una fase o a una etapa donde les voy a presentar la parte más hermosa de este programa, que está relacionado con nuestros niños. Ahora Miguel nos va a hablar, mi tocayo, nos va a hablar de lo relacionado con algunas preparaciones que se pueden hacer desde la casa. Buenos días, ¿cómo estás?
1: Hola Doc, hoy tenemos una preparación genial para iniciar la temporada de frío, lluvia y viento. En esta época es más frecuente la propagación de los virus por la poca ventilación de los lugares, el viento que fluye con mayor fuerza y por supuesto la baja defensa que en esta época se produce principalmente por menor exposición al sol. Los cambios bruscos de temperatura que resecan las mucosas y un gasto energético mayor del cuerpo para mantener el calor, la que debilita la respuesta inmune. Para eso, hoy tenemos una preparación buenísima para un saludable jugo diario de zanahoria, de naranja y zanahoria. Lo que vamos a hacer en casa es exprimir el jugo de una naranja y vamos a tomar una zanahoria mediana y la vamos a rallar acá. Acá podemos hacer dos cosas. Podemos poner esta zanahoria rallada en un vaso con un poco de agua y dejarlo reposar por unas 2 horas. Luego esta agua se mezcla con el jugo de naranja. Y la otra alternativa es poner la zanahoria rallada en un paño y con las manos bien limpias apretaremos hasta extraer todo el jugo de que podamos. Y ahora vamos a mezclar.

0: Miguel de Naranjo. Y ya está, un jugo súper sabroso y muy potente para fortalecer nuestro sistema inmune. Durante el año podemos tomarlo durante unos 10 días seguidos o durante todo el año, una o dos veces por semana, y sirve para toda la familia. Recuerden que las personas con enfermedades crónicas deben consultar a sus médicos antes de consumir cualquier receta alternativa. Espero que lo disfruten y a cuidarse. ¡Saludos!
1: Hasta aquí este programa, donde hemos abordado elementos que tienen que ver con los virus respiratorios, en qué diferentes partes se produce y qué hacer desde la casa. Tuvimos otro segmento donde compartimos con las personas sus necesidades. Por eso es invitarlo a todos ustedes que nos manden sus preguntas y que puedan traer sus intereses, que todos los programas vamos a estar comentando sus intereses, sus preguntas, sus necesidades. Ahí tenemos la opinión de la gente. Y abordamos también lo relacionado con las enfermedades abdominales, específicamente el dolor abdominal en el niño, qué es lo que se presenta y cuáles son los signos de alarma. Así que los vamos a estar esperando siempre. Gracias por su permanencia, por estar hasta esta hora con nosotros, acompañándonos en nuestro programa G-Visión y en nuestra Radio Nobel de la Gabriela Mistral. Por acá el doctor Miguel Sánchez en Hola Doc. Saludos a todos.

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1: 11 de la mañana con 33 minutos.
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1: 11 de la mañana con 49 minutos.
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3: ¿Qué tal, amigos espaciales? Bienvenidos a un nuevo programa, Aprende del Espacio con Luis, que va cada martes, jueves, sábado y domingo a las 11:50 de la mañana. Hoy hablaremos del multiverso. ¿Qué es un multiverso? El multiverso es un término que los científicos usan para describir las ideas del más allá, del universo observable. También puede existir otros universos. El multiverso ha sido predicho por varias teorías científicas que describen diferentes escenarios posibles, desde regiones del espacio en diferentes planos que nuestro universo, hasta burbujas separadas que están constantemente brotando. Lo único que todas estas teorías tienen en común es que sugieren que el espacio y el tiempo que podemos observar no es la única realidad. ¿Por qué los científicos piensan que podría haber más de un universo? Porque no podemos explicar todas las características de nuestro universo si solo hay uno. Dice el periodista científico Tom Seagrave, quien investiga cómo las concepciones del multiverso han evolucionado a lo largo de los milenios. Seagrave dice que dos posibles explicaciones. Primero, que necesitamos más nuevas y mejores para explicar las propiedades de nuestro universo. Sin embargo, añade, es posible que seamos solo uno de los muchos universos que son diferentes y resulta que vivimos en el agradable y cómodo. Y ahora vamos con una pausa musical y regresamos con Aprende del Espacio con Luis. Y escuchamos la canción Vuelta por el Universo de Gustavo Cerati.

0: Estamos de regreso con nuestro programa y seguimos abordando el tema de los multiversos. ¿Cuáles son algunas de las teorías más populares sobre el multiverso? Quizás la idea más aceptada científicamente proviene de lo que se conoce como cosmología inflacionaria, que habla del universo se expandió rápida y exponencialmente posterior al Big Bang o la gran explosión. Una de las predicciones de la teoría es que la inflación podría ocurrir una y otra vez, tal vez infinitamente creando una constelación de universos burbuja. No dudas, esas burbujas tendrían las mismas propiedades que la nuestra. Podrían ser espacios donde la física se comporte de manera diferente. Algunas de ellas podrían ser similares a nuestro universo, pero todas existirían más allá de la dimensión que podemos observar directamente. ¿Cuáles son algunas de las otras ideas? Y bueno, hay otro tipo de multiverso que resulta científicamente convincente, propuesta por el físico Hugh Everett en 1957. Dice que la interpretación de muchos mundos predice la presencia de líneas de tiempo ramificadas o realidades alternativas en las que nuestras decisiones se desarrollan de manera diferente o a veces produciendo resultados muy diferentes. Algo que aborda la película Volver al Futuro mediante los viajes en el tiempo. Pero, ¿podemos viajar por el multiverso? Desafortunadamente no. Los científicos creen que sea posible viajar entre universos, al menos no todavía. Y eso fue el tema de hoy. Les agradecemos su sintonía y nos encontramos en una próxima edición de Aprende del Espacio con Luis. Muchas gracias.
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3: En Radio Nobel te indicamos la hora.
4: 12 del mediodía en punto.
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6: Un gusto saludarles en esta oportunidad a través de nuestro programa Semblanzas, por las pantallas de G-Visión. Semblanzas es un espacio que busca conocer a vecinas y vecinos destacados en diferentes áreas de la comuna de Tomé. Hoy vamos a conocer la vida y trayectoria del destacado investigador y escritor Alejandro Bernardino Sangüesa Galloso, quien ha presentado cerca de una veintena de libros y se sabe casi toda la historia y geografía de Tomé. ¿Cómo está Alejandro? Bienvenido.
7: Gracias Vicente por la invitación. Un saludo cordial a los televidentes de G-Visión. Y te reitero las gracias por haberme invitado al programa Sembrar.
6: Para iniciar esta conversación, ¿puede contarnos dónde y cuándo nació?
7: Yo nací en Tomé, aquí en este pueblo querido, un 26 de junio de 1956.
6: ¿En qué lugares cursó sus estudios básicos, medios y superiores?
7: Cuando pequeño yo vivía en Cerro Alegre, en casa de mis papás, ¿cierto? Y ahí estudié de primero a sexto básico en la Escuela 47, actualmente Escuela Artística República de Panamá. Después continué terminé los estudios básicos y los dos primeros de enseñanza media en el Centro de Enseñanza Media Comercial, que estaba ubicado en Bellavista, en la Escuela de Bellavista. Y terminé el tercero y cuarto en el Instituto Comercial, en el actual edificio que está al lado del Liceo Vicente Palacios. Esa fue mi enseñanza básica y media acá en Tomé. Después yo continué estudios en Concepción, primero en el Instituto Superior de Comercio de Concepción, donde ahí me titulé de contador el año 1974. Yo tengo entendido que soy el contador más joven de la historia del país. Yo tenía 18 años cuando tenía el título ya en mis manos. Y el siguiente año entré a la Universidad de Concepción a estudiar Comercio Exterior, una carrera que ya no está. Por el auge que se generó en esas décadas por el comercio exterior, la dictaron en la Facultad de Economía de la Universidad de Concepción. Después, ya con bastante edad, a los 46 años, volví a la universidad, pero de Los Lagos. Entonces ahí estudié Ingeniería de Administración de Empresas. Ahí salí a los 50 años. Esos son mis estudios académicos.
6: Entiendo que antes de convertirse en un famoso escritor, usted trabajó lejos de Tomé. ¿Podría contarnos cómo y dónde comenzó su vida laboral?
7: Mira, primero yo trabajé en la Paño Fiel, apenas me titulé de contador, entré a trabajar a la administración de la España UFIAP. Y desde la administración me daban permiso para ir a estudiar a la Universidad de Concepción una, dos o tres horas antes. Trabajé 4 años y medio en la industria textil, porque en el año 1979 ya cerró. Y de ahí, el mismo año, un par de meses después, fui a LAD, si se puede decir así, en LAD Temuco, y trabajé en el Diario Austral. Allí en Temuco fui jefe de costo y administrador de la editora del diario. Ahí estuve hasta el año 82. Regresé a Tomé y en 1984 entré a la pesquera de Camanchaca y estuve 10 años. Estuve a cargo de la administración de la pesquera. Y desde ahí, desde los 38 años de vida, no trabajé más en empresa. Siempre he trabajado de manera independiente.
6: ¿Cómo fue el proceso de transformarse en investigador y escritor? Usted, que fue un hombre de números y decide acercarse al mundo de las letras.
7: Mira, precisamente, disculpe, precisamente en el Diario Austral de Temuco, cuando salíamos a jugar de fútbol los días viernes, los días de semana, con los compañeros de trabajo, que la gran mayoría eran periodistas. Entonces, después que terminábamos de jugar, tomábamos una cerveza, un café, y siempre conversaban de la historia de sus pueblos. Algunos eran de Coyipuy, otros de Santiago, otros de Puerto Montt, yo de Tomé. Y ahí trabajaba Alipio Vera, que era el director del diario, que era jovencito. Y siempre hablaban de la historia de sus pueblos y yo no sabía nada. Siempre tenía que escuchar. Pero tuve la suerte de que los días miércoles tenía que viajar a Santiago a reunión de la empresa. Y el trabajo de la empresa era de las 9 de la mañana hasta las 2 de la tarde. Y ahí quedaba liberado porque el avión que me regresaba a Temuco salía a las 20 horas de Santiago. Y las oficinas de ese diario en Santiago estaban apenas 2 cuadras de la Biblioteca Nacional, que tampoco conocía. Y ahí empecé a buscar datos de Tomé, para no ser tan ignorante, porque no conocía absolutamente nada de Tomé. Y ahí me entró el bichito por estar en un diario, por compartir con periodistas y interiorizarme de a poco de la historia de Tomé, de escribir un libro. Pero empecé a escribir un libro de datos. Y de esos tiempos hasta ahora he publicado 21 libros y ahora el 12 de septiembre presento el número 22 en la sala de la municipalidad. Voy a presentar un libro que se llama Unos sí y otros no. Ese va a ser mi libro número 22.
6: ¿Y nos podría decir de qué trata ese libro?
7: Bueno, este es el libro que vamos a presentar el 12 de septiembre. Se llama Unos sí y otros no. El nombre es bien raro, pero tiene su sentido. Viene ahí indicado un registro de todas las personas que han sido reconocidas en Tomé y las no reconocidas, que esa es la parte más importante del libro. Ahí salen alcaldes reconocidos, alcaldes no reconocidos, diputados reconocidos, diputados no reconocidos, todo de Tomé. Deportistas reconocidos, no reconocidos. Y hay una infinidad de nombres que aparecen reconocidos y que no sabemos cuál fue la razón de que lo hubieran reconocido. Hay religiosos, hay mapuche, hay profesores reconocidos, algunos concejales que antes se llamaban regidores reconocidos, después se llama unos sí y otros no. Entonces sale, como dije al comienzo, los alcaldes que son reconocidos, que son 11, están reconocidos por nombre de calle, ¿ya? Pero también ha tenido 45 alcaldes, los otros 34 no son reconocidos en nada. De eso se refiere el libro y va indicando, no con la biografía extensa de cada uno de ellos, sino que la razón principal de que, por ejemplo, el alcalde, en qué periodo lo fue y si es reconocido, en qué calle. Y ahí salen héroes de los militares de la Guerra del Pacífico, salen presidentes de la República, están reconocidos en Tomé, y te va indicando el lugar. Y así es, por ejemplo, una calle, como por ejemplo la calle Aníbal Pinto, donde está el Liceo Ecuador. Esa calle antes se llamó calle La Vega, y ahora se llama calle Aníbal Pinto en razón de que Aníbal Pinto fue presidente de la República. Eso va indicando el libro. Pero lo más importante, te reitero, es que el libro, lo que se pretende es instalar las personas que deberían ser reconocidas. Voy a nombrar dos. Una, Onésima Reyes, una deportista que es de nivel mundial. Es la mujer deportista más importante en toda la historia de Tomé. Razón, ella ganó 7 medallas internacionales. Fue campeona sudamericana, medalla en Juegos Panamericanos en Estados Unidos.

0: De eso trata el libro, ¿ya? De dejar una constancia de las personas que no han sido reconocidas para que la comunidad y la autoridad en el futuro o en el presente las reconozca.
1: ¿Este trabajo lo desarrolla solo o colabora con otros historiadores?
0: En ese caso, quien me colaboró con el que compartía esta información fue con el profesor Rolando Saavedra, ¿no es cierto? Que eres poeta, narrador, historiador, es un profesor muy destacado en Tomé, sobre todo por sus investigaciones históricas. Con él conversamos mucho de la historia de Tomé, ¿no? También un grupo que antes se llamó un grupo de los identitarios, que lo componían Luis Molina, ¿no? Reinaldo Gallardo, el profesor Raúl Parra, Rolando Saavedra y yo. Muchas veces conversamos de cosas de Tomé que podíamos dejar un registro positivo.
1: Usted afirmó que hay varias cosas que aún no sabe de Tomé. ¿Qué otras cosas le gustaría aprender o saber de Tomé?
0: Bueno, por ejemplo, Tomé no hemos podido encontrar una fecha de fundación formal. Tomé no tiene fundación. Esto nos gustaría que algún día pudiéramos encontrar el documento, si es que lo hubo, porque puede que no, nunca fue fundado. Hasta el momento está así. Tomé no tiene fecha de fundación. Por lo tanto, no podemos inventar fechas. Las fechas son todas, la historia es con registro, la historiografía podemos detallarla, pero todo requiere un respaldo para decir si aquí está. Pero Tomé nunca fue fundado. Y pudo haber sido fundado en la segunda década o tercera década del 1800, 1823, 1824, hay vestigios, pero no tenemos el documento que diga esta es la fundación formal de Tomé. Sí, Tomé tiene otras fechas interesantes, tal cual una fundación. Tomé tiene título de ciudad, ¿sí? El título de ciudad fue otorgado por el Estado, por el decreto supremo de la Nación y publicado en el Diario Oficial. Un 26 de diciembre de 1885, Tomé recibió el título de ciudad. Otra fecha relevante es la creación de la ilustre municipalidad. La ilustre municipalidad fue creada el 13 de julio de 1850. Y otra fecha importante para Tomé está a punto de cumplir 100 años como comuna. El 23 de marzo de 1927, Tomé fue declarada comuna. O sea, en 2 años más, un poquito menos, como iba a cumplir 100 años, y ojalá hasta esta fecha la comunidad, las autoridades lo pudieran recordar como corresponde.
1: Una pregunta que le quisiera hacer desde mi vista como estudiante, ¿a usted en sus inicios le costó este tema de investigar y todo eso? Porque actualmente en temas de trabajos escolares o cosas así, los estudiantes recurrimos solamente al internet. Pero a usted en sus inicios le costó investigar, y para usted, ¿cuál es la forma correcta de investigar?
0: Me costó bastante, así como es, porque estábamos hablando de 45 o 50 años atrás cuando empecé, ¿no? Yo tengo 69 años, ¿no? Empecé muy joven a investigar, justo lo que comentaba antes, que no conocía nada. Y claro que estaba porque no había internet ni nada, había que ir a los centros de investigación, que eran las bibliotecas en general, ¿no? Pero además yo era muy buen alumno en los números. Me sacaban 6, 7 en matemáticas, pero en castellano era 4 para 5. Entonces todo me costó redactar, tuve que pedir mucho apoyo, que me ayudaran mi profesor Egon Mardones, que es un gran poeta, él ha ganado concursos de poesía a nivel nacional varias veces. Él me ayudó siempre a hacer la corrección de pruebas, que se le llama cuando te corrigen los errores, si estaba bien un tilde o no, si la coma. Él fue el que me ayudó mucho en eso, porque era muy parco, era solo números, yo no tenía otra, siempre mi opción fueron números, así que tengo dividido a mi parte bien un lado los números, otro con la literatura. Así que sí, me costó bastante.
1: ¿Nos podría resumir acerca de esos libros más emblemáticos? ¿Qué cosas han destacado de la comuna?
0: Bueno, yo he escrito de historia política, de historia cultural, de historia deportiva, de los héroes de la guerra del Pacífico. Prácticamente casi todas las actividades del quehacer las he publicado en los libros, ¿sí? ¿Y cuáles son los más emblemáticos? He escrito la historia de Tomé, un libro sencillo, de pocas páginas, que está seccionado precisamente por etapas, por la historia antigua, la historia económica, la historia militar, la historia deportiva, la historia social, ¿sí? de nuestra comuna, siempre distrito.

0: de la comuna más que de la ciudad de Tomé, ¿no? Ese es uno de los emblemáticos. También hay un diccionario biográfico histórico, que son dos tomos, el 1 y el 2, que los publiqué en 1997 y en 1998. ¿No? Esas son biografías de personas destacadas del gran patrimonio que ha tenido Tomé en todas las áreas. Otro libro ha sido del deporte, como por ejemplo de las personas que han sido seleccionadas chilenas de alguna rama deportiva tomecino. Fíjate que de ahí tenemos una gran experiencia y un gran resultado, porque Tomé está entre las 20 comunas en Chile que más aporten medallas internacionales, ha aportado el medallero internacional de Chile, que pareciera increíble que una comuna tan chica esté en los primeros lugares. Claro que eso ocurrió entre 1926 y la década de 1980. Después han sido muy esporádicos los réditos triunfalistas del deporte tomecino. Y claro, hay una razón. Y la razón es que las industrias textiles apoyaban mucho al deporte. Por lo tanto, cuando hay apoyo, siempre va a ser todo mejor.
1: Estamos por Gevisión, el canal de la Escuela Gabriela Mistral de Tomé, presentando su programa Semblanzas. En esta ocasión, estamos conversando con el destacado investigador y escritor tomecino Alejandro Sangüesa Gallos. Alejandro, ¿es cierto que usted, aparte de estudiar una carrera ligada a los números y su pasión por la escritura, fue dirigente vecinal? Cuéntenos esa experiencia.
0: Sí, claro, yo he sido dirigente tres veces, pero en el Deportivo Duca de Cerro Alegre, que es mi Cerro Basal, ¿no es cierto? Mi delegado del Deportivo, también fui de La Torre, ante la Asociación de Fútbol y ante la Asociación Regional por los campeonatos de Recopa. Fui presidente del Círculo de Bellas Artes, un periodo muy cortito, ¿no? Y también fui presidente de la Junta de Vecinos número 5 de Las Camillas, del sector Santo, el sector de abajo, donde se pone la feria. Ahí fui cuatro veces presidente.
1: Usted, el 2015, fue Premio Municipal de Arte y Cultura. ¿Cómo tomó ese reconocimiento?
0: Con mucho agradecimiento, porque yo jamás esperé contar con un premio de esa naturaleza, donde siempre se han premiado los grandes pintores, los grandes artistas que ha tenido Tomé, ¿no? Y como yo era un investigador más a la fuerza, pues no tenía la preparación académica, sino que me fui con el tiempo fundiendo, si se lo puede decir así, así que fui muy contento y jamás, reitero, pensé recibir ese premio. Que fue el año 2015 que fui ganado, porque ese premio no es que a uno se lo confieran, se postula, postularon varios escritores más y esa vez se me confirió a mí el Premio Municipal de Arte y Cultura y de Género en Literatura, ¿ya? Pero por las investigaciones históricas que yo he hecho.
1: Señor Sangüesa, háblenos acerca de su familia. Nos imaginamos que su familia ha sido importante para apoyarle y ser reconocido.
0: Sí, claro, la familia es un gran soporte, sobre todo en la cantidad de tiempo que uno le ha quitado. Cuando mi hijo estaban, dos hijos hombres con mi señora, les quité mucho tiempo, porque investigar demora tiempo. No es lo mismo que escribir poesía, que uno se puede inspirar en cualquier momento, pero la investigación no requiere, hay que salir mucho de Tomé, porque las fuentes de investigación en Tomé son muy escasas. Hay que ir a la Biblioteca Nacional, al Archivo Nacional, a la Biblioteca del Congreso Nacional de Santiago, pero también a otras bibliotecas del país, como en Talca, como en Concepción, como en Temuco, ¿sí? O también ir donde personas que tienen la información o que había que entrevistarlos a ellos. Entonces la investigación ocupa mucho tiempo. Y mi señora y mis hijos fueron un gran soporte, que tuvieron mucha paciencia conmigo.
1: ¿Qué le gustaría seguir haciendo? ¿Cómo o dónde se imagina usted en unos 5 o 10 años?
0: Seguir investigando Tomé, porque debe haber mucha más información que no hemos podido descubrir o no hemos tenido las fuentes de diferentes ámbitos. En el ámbito, por ejemplo, militar, cuando fue la guerra del Pacífico, a los tomecinos sabemos de 12 personas que fueron héroes de la guerra del Pacífico. Algunos murieron y otros sobrevivieron a la guerra del Pacífico. Pero varios escritores nacionales, como Vicuña Mackenna, dicen que de Tomé más o menos 200 personas fueron niños, que eran más niños o jóvenes, que nos llevaron para la guerra del Pacífico, ¿no? Una siempre que se traspasó a través de la memoria oral fue, por ejemplo, un caso de dos hermanos, uno de 14 años y el otro de 16 años, que eran de Bellavista, que su papá estaba trabajando en la industria textil, pero ella asistía, ¿no? Y la mamá, llegaron los militares, los soldados del ejército, los pasaron cara a las casas, y antes no había bando ni nada, no había televisión, no había radio. Y se llevaron a los dos, pues la mamá trató de que al hijo menor de 14 años no lo llevaran para la guerra. Entonces, pero los soldados dijeron que no lo llevaron igual, a los dos, no tenían buen porte. Y la mamá al niño de 14 años le puso una medalla, o sea, su gargantilla, se la puso a su hijo menor. Se fueron los dos, en menos fines de 1881, ya la guerra terminada, llegó el hermano mayor a su casa donde su madre estaba viva, con una oreja menos. Y la mamá lo primero que le pregunta es por su hermano. Entonces él se sacó la gargantilla y se la entregó a su madre. El hermano menor había fallecido en la guerra. Entonces, ahí hay mucho que investigar, porque son alrededor de 200 personas las que fueron a la guerra del Pacífico, pero apenas sabemos de 22, 12 confirmados con toda la información, y otros que están a medias, que en algunos tenemos sobre el apellido, a veces un nombre y un apellido. Entonces, hay mucho que investigar en esa área.
1: ¿Qué libro le significó mayor trabajo y por qué?
0: El libro Historia de Tomé. Tuve como 14 años en terminarlo, porque abarqué demasiado ámbito, ¿ya? Normalmente la historia se habla siempre de la historia antigua y la política, pero en este yo mezclé la historia social, la historia económica, la historia deportiva y la militar, ¿ya? Entonces, alrededor de 14 años, claro, no los 14 años que todos los días estuviera dedicado a eso, porque tenía que trabajar, ¿ya? Pero fue el libro que más he demorado en tenerlo editado.
1: Usted es conocido por compartir en sus redes sociales efemérides tomecinas. ¿Cuánto valor tiene la historia en Tomé?
0: Mucho valor. Llevo 10 años publicando la efeméride de Tomé, ¿eh? Todos los días, ¿no? Y algunos me preguntan cómo lo hago, cuánto tiempo demoro. Yo tengo archivos preparados en el computador que los saco y los traslado con una fotografía. Igual ocupa algún par de minutos, pero no es tanto tiempo lo que se ocupa, porque ¿dónde demoré tiempo? En armar los archivos, ¿eh? En la efeméride tengo casi 5.000 amigos y 4.300 personas más o menos por día lo ven. Tengo entendido porque el mismo Facebook semanalmente me entrega un informe que es el Facebook más visto de Tomé.
1: ¿Nos podría contar cómo es el proceso de la creación de un libro?
0: La creación es de investigación. La investigación nace a través de alguna pregunta, como recién conversamos, por ejemplo, de los héroes de la Guerra del Pacífico, que habría que investigarlo. Ahí parte la investigación o creación para llegar al final de un libro, que nunca es poco tiempo, siempre es bastante tiempo que se ocupan estos libros de historia.
1: Finalmente, ¿podría entregar un mensaje a las niñas y niños de la comuna? Usted que ha sido ejemplo de aprendizaje constante y diverso.
0: Bueno, un mensaje de que lean, leer, ¿no es cierto? Ojalá regresaran los ramos de educación cívica y historia a las escuelas y liceos. Siempre es bonito saber su pasado. Todos sabemos que sabiendo bien el pasado se puede proyectar un mejor futuro. Así que mi mensaje para los alumnos, para los niños, para los jóvenes, para todos, para los adultos, que dediquemos un poco más de tiempo de leer, y a veces ocupamos demasiado tiempo en las redes sociales, donde nos repiten siempre la misma información. Y mucha de la información a veces es tergiversada, a veces falsa. Entonces, un libro a veces entrega mejor información, o sea, entrega mejor información, ¿no es cierto?, que las redes sociales, incluso los propios diarios, porque los diarios también tienen tinte a veces ideológico, y hace que uno tenga una visión y otro tenga otra visión muy distinta y se contrapone. Pero la lectura, invitarnos a leer, a ver museos, sería un mensaje.
1: Le queremos agradecer al destacado historiador y escritor Alejandro Sangüesa Galloso, quien gentilmente aceptó conversar con nosotros en esta jornada. Muchas gracias por contarnos un poco de su vida y su trayectoria.
0: No, muchas gracias a ti, Vicente, por la entrevista y por la invitación al canal de emisión, a todos los que componen acá. Agradecido por la invitación.
1: Y a todos ustedes le agradecemos por la sintonía y nos encontramos prontamente aquí en Sembranzas para conocer la vida y trayectoria de otra u otro destacado vecino. Soy Vicente Arias de la Escuela Gabriela Mistral y nos vemos pronto.
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1: 12 del mediodía con 23 minutos.
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1: 1:31 PM.
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0: En Radio Nouvelle te indicamos la hora.
1: 2 de la tarde en punto.

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1: 3 de la tarde con 29 minutos.
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1: 5:32 PM.
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1: 6:01 p.m.
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3: Muy buenos días, buenas tardes o buenas noches. Bienvenidos a nuestro podcast escolar Misterios Descubiertos. Hoy hablaremos sobre un tema que siempre genera debate. ¿Qué es mejor, los perros o los gatos? Bueno, los perros y los gatos son nuestros eternos animales domésticos. Los perros suelen ser leales, protectores, necesitan paseos y compañía. Los gatos son independientes, limpios, cariñosos a su manera. ¿Sabías que los perros pueden aprender más de 250 palabras y gestos humanos?
4: ¡Oh, wow! No lo sabía.
5: Los gatos, datos curiosos de los gatos. Los gatos tienen, no solamente ronronean para demostrar cariño, sino para demostrar cómo sus emociones son con los humanos.
4: Bien dato curioso, pero los perros tienen un ritual de dar vueltas antes de dormir. Proviene de sus ancestros lobos que aplastaban el pasto para formar un nido seguro.
6: Muy buen dato, pero ¿sabías que los gatos tienen un tercer párpado? Estamos grabando, ¿sabes? No, ya. ¿Sabes? Los gatos tienen un tercer párpado que se llama membrana nictitante y protege sus ojos sin que dejen de ver.
7: ¡Bum! Está bueno. Ah, bueno, pero los perros tienen dos glándulas de sudor para sudar. Una es lo que suda mayormente por las patas, y la otra libera feromonas para que los otros perros puedan identificar los demás.
8: Muy bien, dato curioso. Pero les voy a decir algo que ustedes capaz no saben. Pero los gatos no perciben los sabores dulces. Tienen una huella nasal única y es similar a las huellas dactilares humanas.
4: ¡Oh, wow! Pero los... Mira. Ay. Los perros... Sus lagañas, si tú vas y le sacas su lagaña y te la colocas, ¿qué puedes ver? Puedes ver... Ahí. Puedes ver demonios, fantasmas, todo eso.
3: Muy buenos sus dados, ¿eh? Yo tengo una. Es sobre un gato. ¿Sabías que los gatos duermen entre 12 y 16 horas al día?
4: No.
3: Bueno, ahora lo sabes. No. Bueno, ¿y para ustedes son mejores los perros o los gatos?
8: Los gatos.
4: Me lo cuido.
8: Es una pregunta.
4: Los perros.
3: Bueno. ¿Por qué ustedes creen que son mejores los perros?
4: Porque son leales. Leales.
3: ¿Y ustedes por qué piensan que son mejores los gatos?
6: Yo tengo muchos argumentos para decirlo.
4: No.
3: A ver, suéltame.
6: ¿Por qué no?
4: Ya, digo.
6: Está comprobado que los gatos ayudan a reducir el estrés. Su ronroneo tiene un efecto relajante y también acariciarlos libera hormonas que genera su bienestar. En un mundo lleno de ansiedad, y tener un gato puede ser una forma natural de encontrar calma y tranquilidad.
4: Bacán.
3: Muy bien. ¿Alguien más puede decir algo sobre los...?
9: Yo pienso que los gatos son mejores que los perros porque tienen mucho mejor equilibrio y aparte de cualquier altura o algo van a quedar rápido. O sea, obviamente no si los tiráis de un edificio, pero de una altura...
4: Edificio.
3: ¿Una altura considerable?
9: Siempre van a quedar rápido.
4: Edificio. Yeah. Sí, pero los perros son más astutos, son más astutos porque aprenden rutinas, entienden señales y a veces aprovechan cuando no los miras para hacer travesuras.
8: Yo creo que son mejores los gatos, ya que pueden tener una vibra misteriosa, aunque también a esto se le relacionan con la brujería y la magia negra.
4: Son del diablo.
8: Prácticamente.
3: Bueno, ¿alguien más quiere decir algo?
9: Los perros pueden ayudar a los ciegos a movilizarse y también pueden, gracias a su olfato,
7: pueden detectar drogas, por ejemplo, en aeropuertos.
3: Ah, muy bien. Sí, he escuchado harto eso. Bueno,
1: los pastores alemanes.
3: Ahora nos vamos a ir por un poco la historia. ¿Qué dice la historia de los perros o los gatos?
8: Bueno, empezando por los gatos, hace miles de años en el antiguo Egipto se les consideraba prácticamente como dioses, ya que los cuidaban más que la propia familia.

0: creían que traían protección y buena suerte. Tenían hasta una propia diosa que, con forma de gato, que a esta se la llamaba Bastet. Si alguien llegaba a matar a un gato por pura casualidad o porque se le cantaba, ya se había metido en un gran problema, incluso en pena de muerte.
1: Okay.
2: Okay.
1: Muy bonito.
3: Vale.
1: Bueno, ¿quién quiere decir algo más? No sé, por parte de los perros.
3: Sí, pues.
2: Por parte de los perros.
3: Dije perros. Sí, no.
2: Dije perros, pero.
4: Yo pienso que los gatos son mejores porque en el antiguo Egipto incluso los alababan y los veían como dioses.
3: Oh, wow.
1: Entonces los gatos fueron considerados como algo más que solamente animales.
2: Dioses.
4: ¿Cómo dioses?
1: Vanessa.
2: Ya hace muchos años, los perros eran cazadores. Sí.
1: Sí, habían dicho que los perros eran muy buenos cazando, por su olfato.
2: Sí.
3: Bueno, como decía mi compañero Henry, los gatos comenzaron a convivir con los humanos en Egipto hace unos 10.000 años, cuando cazaban ratones en los cultivos. Fueron animales sagrados, en la Edad Media perseguidos por supersticiones y con el tiempo recuperaron su valor. Hoy son una de las mascotas más queridas del mundo y con la compañía y emociones positivas que entregan.
2: No.
1: Ok. Siento que no hablamos mucho sobre qué era mejor, si los perros o los gatos. Así que voy a volver a preguntar. ¿Qué son mejor, los perros o los gatos?
3: Los cuy.
5: Yo creo que los perros son mejores, ya que les pueden brindar un amor incondicional y entonces hace que las personas no se sientan tan solas.
0: Sí, porque el perro es como el amigo del hombre.
2: Sí,
1: pues
2: son cariñosos.
0: De eso se habla mucho, pero no se hablan de los gatos, ya que los gatos también se ocupan como método de apoyo emocional para las personas. Son...
1: Igualmente para los perros, pues mismo.
0: Sí, pero
2: son del diablo los gatos. Gatos.
1: No. Sí, porque en la antigüedad los gatos eran como...
3: No.
1: Sí, porque en la antigüedad se acusaban a los gatos como a ser parte como de las brujas.
2: El diablo.
0: Eso era prácticamente un rumor, no un hecho.
2: Ah, ¿no?
1: Pero igual.
2: ¿Y los gatos?
6: Yo digo que los gatos son mejores, ya que hay un beneficio para la salud, que mejora la salud cardiovascular. Hay diversos estudios que han demostrado que los dueños de gatos tienen menor riesgo de sufrir ataques cardíacos.
2: ¿Yo? Ah, sí. Los perros son cariñosos, complacidos. Sí, eso.
3: Para mí son mejores los gatos porque son más independientes y fáciles de cuidar. No necesitan paseos diarios y se acicalan solos.
2: No.
3: Lo cuide.
4: Yo opinaba también que los gatos pueden ser mejores porque, por ejemplo, en la calle, cuando los animales quedan en la calle, los gatos tienen mucha más tasas de ser más... Sobreviven mucho más en la calle que los perros.
2: Y los cuyos.
1: Los cuyos son los que menos sobreviven.
5: Bueno, con los perros igual las personas pueden entrenar a diferencia de los gatos.
4: Pero aunque los perros pueden perseguir a los gatos pueden escapar mucho mejor que los perros. Pueden escapar escalando y también es muy raro que un perro logre atrapar realmente un gato.
0: Eso es debido a su naturaleza como cazadores solitarios y eso también les sirve para poder evolucionar su genética.
1: Bueno, otro dato sobre el perro, tienen como un súper desarrollo. Pueden escuchar sonidos de 4 veces más lejos que los humanos.
2: Los callé, amigos, los callé.
6: Un dato curioso de los gatos es su visión, ya que tienen una visión excepcional en la oscuridad gracias a una capa de tejido detrás de la retina llamada...
2: ¿Y el perro también?
6: Tacutum lucidum.

0: conclusión, yo creo que ambos son importantes y el cuidado y mantención depende para de nosotros. Bien. O sea, si yo tengo un perro, tengo que cuidarlo y darle sus tratos, al igual que con un gato. Si ustedes no lo hacen así, preocúpense.
1: Para el medio ambiente.
0: La importancia de cuidar a otros, a todos los animales, solo depende de los seres humanos. Mantenerlos a salvo, alimentarlos y hacerlos sentir amados. Bueno, espero que les haya gustado nuestro podcast sobre los perros y los gatos. Y bueno,
2: chao.
1: Chao. Chao.
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4: En Radio Nobel te indicamos la hora.
5: 6:13 p.m.
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0: En Radio Nouvelle te indicamos la hora.
1: 6:32.
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0: Muchas gracias.
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0: En Radio Nobel te indicamos la hora.
1: 7:01 p.m.
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3: Hola, soy Luis Sepúlveda Vilugrón y vamos con las efemérides. 17 de mayo, 1890, la Sociedad Nacional de Tejidos Dueña de Paño Bellavista recibió el certificado de inscripción de registro de propiedades en la notaría de Constantino Larenas de Tomé. 1919, Roberto Schmuster asume la gerencia de Paño Bellavista. 1941, el diario La Divisa publica que durante los primeros meses del año se instaló el agua potable en Frutillares y Cerro Navidad, ex Cerro Guzmán.
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0: En Radio Nobel te indicamos la hora.
1: 7:02 p.m.
5: ¿Qué tal, amigos de Biomúsica? Sean bienvenidos a su programa que va por las pantallas de G-Visión en la plataforma de Mundo TV y por Radio Nobel en el 107.3 de la frecuencia modulada. Soy Carolina Oñate, alumna de octavo C de la Escuela Gabriela Mistral, y me acompaña mi compañera del mismo curso, Isidora Pino. Bienvenida a Biomúsica.
6: Muy bien, Carolina, un gusto compartir este espacio en el programa. Hoy vamos a presentar a un cantante colombiano que es furor en América Latina. Biomúsica presenta a Maluma.
5: Así es, Maluma es el invitado de hoy, y ya lo saben. Pueden pedirnos al artista o grupo de su agrado para los próximos episodios. Escríbenos a nuestro correo electrónico comunicaciones@gvision.cl.
6: Y para comenzar con este nuevo capítulo de Vía Música, presentamos la canción Borró Casete por G-Vision y Radio Nobel.
0: ¡Maluma!
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2: Estamos de vuelta con Bio Música, programa que va cada semana por las pantallas.

0: 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Hoy presentamos a Maluma.
1: Juan Luis Londoño Arias, su verdadero nombre, nació en Medellín el 28 de enero de 1994. Cuando era niño era aficionado al fútbol, formando parte de las divisiones inferiores de los clubes atléticos nacionales y la Equidad. Académicamente estudió en el Colegio Antares del Retiro, en donde escribía cartas de amor por encargo para novias de sus compañeros de clase.
0: Cursando décimo grado, ganó un concurso de canto y a los 15 años compuso la canción No Quiero. Y al año siguiente le ofrecieron la oportunidad de grabarlo en un estudio. Y tal fue la sorpresa que los productores le propusieron grabar un disco. Fue ahí que surge su nombre artístico, que es la combinación de los primeros nombres de sus padres y hermana, Marley, Luis y Manuela. Es un homenaje a ellos porque los amo y son el motor de mi carrera, declaró en una entrevista.
1: Este es el especial de Maluma en Biomúsica, de quien ahora vamos a escuchar su canción Hawaii por Gvisión y Radio Nobel.

0: Estamos de vuelta con Biomúsica, hoy con el cantante colombiano Maluma. No olvide pedir su artista o grupo de su gusto en nuestro correo electrónico comunicaciones@gevision.cl.
1: En el año 2010 lanza su primer single titulado En Pierde el Control y al año siguiente firma su primer contrato discográfico con Sony Music, con el cual lanza su primer disco titulado Magia en el año 2012, el cual obtuvo certificado de disco de oro en su país. Con la canción La Temperatura, lanzada en el año 2013, dio el salto internacional, entrando en la lista de Billboard y nominado para los Grammy Latino en la categoría Mejor Nuevo Artista, al igual que en los premios MTV, Europa Music Award y Nuestra Tierra.
0: Y es en el año 2014 cuando lanza varios sencillos, siendo uno de ellos La Curiosidad, en el que fue un éxito rotundo en América Latina, iniciando una gira por Bolivia, Canadá, Colombia, Estados Unidos, Ecuador y Venezuela, dando paso al año siguiente por el lanzamiento de su segundo trabajo titulado Pretty Boy, Dirty Boy, entrando rápidamente en los rankings, ubicándose en el número uno de la lista de álbumes latinos en Billboard.
1: En este especial de Maluma en Biomúsica escucharemos ahora el tema Vente Pa' Acá por Gevision y Radio Novel.

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La carrera de Maluma ha ido como avión, logrando lanzar hasta la fecha 6 discos de estudio. A los ya mencionados, Magia y Pretty Boy Dirty Boy se agregan a Fame en el año 2018, 11-11 en el 2019, Papi Juancho en el 2020 y Don Juan en 2023. A ellos se agregan los EP en 7 días en Jamaica en el 2021, Celoid and Sex Type del 2022 y One of One en 2024. La diversidad de su carrera lo ha llevado a incursionar en programas de televisión tanto en su país como en México, destacando en su papel de entrenador y jurado en la

0: En el capítulo de hoy de Biomúsica estamos presentando la trayectoria artística de Maluma. Si desea hacer una sugerencia o proponer un grupo o artista de su agrado, comuníquese con nosotros escribiéndonos a comunicaciones@gvision.cl.
1: La trayectoria artística de Maluma ha recibido un sinnúmero de reconocimientos a nivel internacional. Hasta la fecha ha sido nominado 290 premiaciones, de las cuales ha ganado 95, entre los cuales se menciona Grammy Latino, Billboard Latino, Latin American Music, MTV Music, Premios Tu Mundo Kids, Kids Choice Awards, los 40 Music Awards, Head Latin Music Awards, Premios Nuestras Tierras, Premios Shock y ASCAP Latin Awards.
0: Maluma ha tenido una influencia notoria en el público latino, desde sus comienzos musicales a principios de la década de 2010, siendo el artista latinoamericano con más seguidores en Instagram. De igual manera, es popular en otras redes sociales como Facebook, donde es seguido por más de 20 millones de usuarios, y en Twitter por más de 2 millones, y lo presentamos aquí en Biomúsica.
1: Agradecemos su grata compañía y les invitamos a que no se separen de nuestra programación. Con el primer single de nuevo disco llamado Felices los Cuatro, cerramos el capítulo de hoy. Muchas gracias y será hasta la próxima edición con otro gran artista o grupo en Biomúsica.
0: Les saluda Carolina Añate Cisterna
1: e Isidora Pino Barra. Que estén bien.

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1: 7:36 PM.
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4: En Ultravioleta. Los Vázquez.

fue Los Vázquez en Ultravioleta. Ultravioleta. En los 40 estamos celebrando los 100 años de Violeta Parra.

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0: En Radio Nobel te indicamos la hora.
1: 7 de la tarde con 59 minutos.
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0: Hola amigas y amigos, bienvenidos al año que lo cambió todo en este capítulo 2 ya por Radio Nobel 107.3, la radio de la escuela Gabriela Mistral. Hoy no viajamos hacia ninguna década en especial, sino que nos quedamos en la actualidad, en este pleno 2025, un año en el que la música nos está dejando dos discos que de seguro marcarán esta época. Hablamos de Never Enough, The Turnstile y Private Music de Deftones. Dos propuestas distintas, pero que comparten algo en común. La valentía de una banda en plena madurez por reinventarse sin perder su esencia. Desde Baltimore, Turnstile nos regala Never Enough, el cuarto disco de esta banda. Un disco que no se conforma, porque la banda que alguna vez se movió en los márgenes del hardcore ahora explora territorios donde conviven también el punk, el pop, el jazz e incluso probando matices de la electrónica. El resultado es un viaje que amplía las fronteras del género. Es el primer álbum que hacen sin su guitarrista fundador, Brady Hebert, quien los dejó en el 2022 después de algunos líos que tuvieron. Y en este registro aparece oficialmente Meg Mills como parte de la alineación. Ya salió de giras con ellos y próximamente también va a estar en el Lollapalooza Chile con esta nueva formación. Temáticamente, el disco explora sentimientos de soledad, deseo, inseguridad, también los altibajos emocionales y la tensión entre lo íntimo y lo expansivo. Si quieres comenzar aquí, te voy a dejar una recomendación de este disco y vamos a partir con una de las paradas obligatorias para que conozcas este último trabajo de Turnstile. Vamos a escuchar Look Out For Me, la más ambiciosa según mi percepción, que arranca con la energía pura y se transforma luego en un pasaje etéreo. Vamos a revisar entonces Look Out For Me de Turnstile.